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1: Bueno, amigos, allá por 1993 surgimos con Agrupación Algodón y esta canción, que fue la primera canción que sonó a nivel nacional, a nivel de todo El Salvador, incursionando, por supuesto, Algodón dentro de la música Tex-Mex, que ahora, por supuesto, muy conocida como música grupera. Esta es nuestra primera canción del grupo Algodón, 1993.

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3: 7 de la noche, con un minuto.
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2: Te lo pido, Señor. Si en tus enojos decides castigar al que ha cantado cuando haya quebrantado tu ley santa, haz que le ahogue el llanto de sus ojos. Haz que padezca triste y desolado. Siembra abrojos debajo de sus plantas. Ponle canas y arrugas en la frente, pero déjale voz en la garganta. Porque bien sabes tú, Dios providente, que aunque todo lo sufra humildemente, ya no podrá vivir si ya no canta.

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0: 7 de la noche con 58 minutos.
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2: 8 de la noche con 13 minutos.
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0: 8:31 p.m. La noche del sábado es para pasarla bien chévere. 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
2: 8 de la noche con 44 minutos.
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0: 9 de la noche con 31 minutos. 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
1: 9 de la noche, con 55 minutos.

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1: 10 de la noche con 38 minutos. 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
1: 11 de la noche con 6 minutos.
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Instagram, arroba la chévere 109. 12 de la noche, con un minuto. 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
1: 12 de la noche, con 38 minutos.

0: 12 de la noche con 53 minutos.
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2 de la madrugada con 29 minutos. 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

0: 3 de la madrugada con 45 minutos.
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1: Bueno, amigos, allá por 1993 surgimos con Agrupación Algodón y esta canción, que fue la primera canción que sonó a nivel nacional, a nivel de todo El Salvador, incursionando, por supuesto, Algodón dentro de la música Tex-Mex, que ahora, por supuesto, muy conocida como música grupera. Esta es nuestra primera canción del grupo Algodón, 1993, y esta es la canción Ven.

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1: Te lo pido, señor. Si en tus enojos decides castigar al que ha cantado cuando haya quebrantado tu ley santa, haz que le ahogue el llanto de sus ojos. Haz que padezca triste y desolado. Siembra abrojos debajo de sus plantas. Ponle canas y arrugas en la frente, pero déjale voz en la garganta. Porque bien sabes tú, Dios providente, que aunque todo lo sufra humildemente, ya no podrá vivir si ya no canta.

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5: 5 de la mañana con 33 minutos.
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3: 6:01 a.m.
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1: Amigos, soy José Lora. Quiero decirles que he compuesto alrededor de más de 120 canciones, pero también le hemos dado cabida a algunas canciones que de otros artistas internacionales. Tomamos un covers de la canción Tonta y que aquí pues le hicimos la fusión, un estilo único de Lora, y la hizo pues pegar en ese momento. Así que hoy vamos a disfrutarla con mucho cariño, Tonta, aquí en Radio La Chévere.

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1: 6 de la mañana con 45 minutos.

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1: Hola amigos, te saluda Marito Rivera de la Furia Musical Salvador Bravo. Por supuesto, pues aquí en La Chévere. Esta vez quiero saludar pues al sexo bello, a las mujeres hermosas, porque para mí todas las mujeres son hermosas. De cualquier forma que se vista siempre son lindas, pero yo considero que se ven más lindas cuando andan con zapatos de tacón. Esta canción, Zapatos de Tacón, grabación nuestra 1993-94. Es en la actualidad todavía de las canciones que más nos solicitan. Y siempre pues en las presentaciones las chicas, para mostrarme que quieren esa canción, se quitan el zapato, lo levantan y me dicen: Mario, Marito, toque la canción Zapatos de Tacón. Y nosotros muy agradados y muy contentos de que están pidiendo siempre nuestra música, las complacemos inmediatamente. Exactamente. Señoras y señores, para que ustedes gocen a través de La Chévere, canción éxito de hoy y siempre, se llama Zapatos de Tacón.

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8 de la mañana con 35 minutos. 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
1: 9 de la mañana, con 38 minutos.

0: 9 de la mañana con 53 minutos. 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

10 de la mañana con 16 minutos. 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
1: Amigos, soy Nori Flores y bueno, ahorita vamos a complacer a muchas personas que me reclaman en los eventos y me dicen, ¿por qué Nori no canta la música romántica que ha grabado desde hace años? Porque sí he grabado también temas románticos. Los hermanos Flores complacemos a los diferentes géneros musicales y en esta oportunidad quiero complacer a algunas amigas que me dicen, ¿y por qué no tocan Qué Bien Me Olvidas? Porque esto va dedicada para todos esos hombres que se portan más o menos, con los hermanos Flores, Qué Bien Me Olvidas.

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1: Y estamos con los amigos de Puro Plante, mi compa Alviari.
2: Algo bien, mijo. ¿Qué tal si nos arrancamos con la peda con los dos de la banda?
3: ¡Que se acale toda la noche, mi viejo!
1: Mira, compa Alviari, ¿cuántas morenitas vienen por allá, viejo?
4: ¿Cuántas vienen, viejo?
2: Un tipo a mí, pues.
1: ¡Ah, tres!
2: ¡Grabando!

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11 de la mañana con 10 minutos. 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

Madrecita linda, en este tu día que todo esté lleno de felicidad. Nosotros los dandis te estamos cantando, deseándote vivas una eternidad.

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11 de la mañana con 35 minutos. 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

0: 12 del mediodía con 54 minutos.
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0: 1:02 p.m. La chévere. 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

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Una de la tarde con 23 minutos.

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1: Bueno, amigos, allá por 1993 surgimos con Agrupación Algodón y esta canción, que fue la primera canción que sonó a nivel nacional, a nivel de todo El Salvador, incursionando, por supuesto, Algodón dentro de la música Tex-Mex, que ahora, por supuesto, muy conocida como música grupera. Esta es nuestra primera canción del grupo Algodón, 1993, y esta es la canción Ven.

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1: Te lo pido, señor. Si en tus enojos decides castigar al que ha cantado cuando haya quebrantado tu ley santa, haz que le ahogue el llanto de sus ojos. Haz que padezca triste y desolado. Siembra abrojos debajo de sus plantas. Ponle canas y arrugas en la frente, pero déjale voz en la garganta. Porque bien sabes tú, Dios providente, que aunque todo lo sufra humildemente, ya no podrá vivir si ya no canta.

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2: Amigos, soy José Lora. Quiero decirles que he compuesto alrededor de más de 120 canciones, pero también le hemos dado cabida a algunas canciones que de otros artistas internacionales. Tomamos un covers de la canción Tonta y que aquí pues le hicimos la fusión, un estilo único de Lora, y la hizo pues pegar en ese momento. Así que hoy vamos a disfrutarla con mucho cariño, Tonta, aquí en Radio La Chévere.

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1: 3 de la tarde con 54 minutos.

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6: Hola amigos, te saluda Marito Rivera de la Furia Musical Salvador Bravo. Por supuesto, pues aquí en La Chévere. Esta vez quiero saludar pues al sexo bello, a las mujeres hermosas, porque para mí todas las mujeres son hermosas. De cualquier forma que se vista, siempre son lindas. Pero yo considero que se ven más lindas cuando andan con zapatos de tacón. Esta canción, Zapatos de Tacón, grabación nuestra 1993-94. Es en la actualidad todavía de las canciones que más nos solicitan. Y siempre pues en las presentaciones, las chicas, para mostrarme que quieren esa canción, se quitan el zapato, lo levantan y me dicen, Mario, Marito, toque la canción Zapatos de Tacón. Y nosotros, muy agradados y muy contentos de que están pidiendo siempre nuestra música, las complacemos inmediatamente. Exactamente. Señoras y señores, para que ustedes gocen a través de La Chévere, canción éxito de hoy y siempre. Se llama Zapatos.

5 de la tarde con 43 minutos. 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